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0: Son las 5 de la tarde, con 15 minutos.
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0: Son las 5 de la tarde, con 44 minutos.
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1: Las 6 de la tarde.
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Buenas tardes, muy, muy buenas tardes. Estamos en la mesa de análisis del Grupo AP Radio Cuarto de Guerra, completamente en vivo desde el estudio de la interesante de Los Mochis, saludando por supuesto y dando la bienvenida a nuestro auditorio que cada tarde nos acompaña también a través de la interesante de Guasave, La Que Buena del Fuerte y en nuestras plataformas Conexión Noticias, LM Noticias.

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0: de interés para que usted quede bien enterado.
1: Continuamos, ya estamos en cuarto de guerra. Gracias por sus comentarios, Pati García Galindo. Gracias, dice José Juan Ayala. Según los estudios de criminalística y psicología aplicada, todo parece indicar que el hecho de que el cuerpo encontrado hoy aquí en la ciudad de Los Mochis, en un baldío que no tenía ojos ni lengua, lleva un mensaje a otras personas. Eso también te pasará por hablador y fisgón. Vaya huella de tortura. Pues sí, es con lo que hoy nos amanecemos. Miguel Ángel Camacho Sánchez, muchas gracias. Dice, con la ayuda de los Estados Unidos se pueden lograr mejores resultados, ya que solo el gobierno mexicano no puede, porque tiene mucho compromiso. Saludos. Alfredo Salazar Hermosillo dice, saludos, el Moreno trae lonche del mercado y no pagó.
2: ¿Eh? ¿De dónde? A ver.
3: ¿De qué mercado? ¿De qué mercado?
1: Es que hoy subiste una foto que andabas con Doña Licha, ¿no? ¿Cuándo es la foto que subiste?
2: No, lo menudo. Que pasa era hace rato que no voy y era un recuerdo. Pues hay que ponernos de acuerdo con un menudito. Menudito en el mercado, mejor, porque van a decir, no, nomás vienen las campañas y ustedes también regresan, sí, para que no nos... El mejor menudo ahí, de la ciudad, no hay duda, ¿no?
3: Ahí con la Mireya.
2: Es un recuerdo. Hay que regresar. Hay que regresar.
1: Llévate al Alfredo Salazar ahí.
2: Hay que ir temprano.
1: Se acaba. Doctora Ramos Kelly, Patricia Ramos Kelly también. Saludos, abrazo fuerte, sin duda. José Juan Ayala, a propósito de preguntas, ya se están cruzando apuestas sobre el destino de Rocha y asociados. ¿Se entrega a corto plazo? ¿Vienen por ello los güeros o se quedan aquí en México de alguna manera? En lo personal, yo aposté a que se entregan antes de un mes. Es la apuesta de
2: pues
1: José
2: estaban
1: Juan
2: diciendo que nuevamente que siempre sí se habría entregado el policía que está pidiendo la pensión o que estaba también detenida, eso porque Fast Track le estaban dando una pensión pues grandísima.
1: Estaba enfrentando estas acusaciones.
2: Exacto, pues. Y aparte ponen en contraste lo que están sufriendo las viudas que perdieron al marido en el cumplimiento del deber y que pues apenas les quieren dar 15,000 pesos, entonces es mucha la diferencia, pero lo que está ocurriendo, pues nos tienen una zozobra, ¿no? Porque ya se está acercando el tiempo, la capacidad de maniobra se le está acabando a la presidenta y por lo que se está viendo también en los decomisos, que ya, pues, ¿desde cuándo que no se hablaba de decomiso gigante de cocaína? Únicamente
1: sacos.
2: Metanfetaminas, drogas sintéticas, pero ya traerla de Colombia como que era más complicado y el asunto de

0: área tan delicada y que a la que la presidenta dice ponerle mucho interés, que es el de la Secretaría de las Mujeres, y terminó regresando a lo suyo, ¿no? A seguir haciendo campaña desde el área de organización de elecciones, del Consejo Nacional de Elecciones de Morena, donde, por cierto, ahorita tiene mucha chamba con la definición y los registros de quienes quieren convertirse en coordinadores de la transformación y la soberanía en los 17 estados que el próximo año tendrán elecciones. Personajes que, violando la ley, estarán fungiendo como tales estos meses, hasta que llegue el tiempo electoral para convertirse en precandidatos y después candidatos en sus respectivos estados. Bueno, pues hay vacante. Va la hija de Berto Castillo. Ojalá ella no ocurra lo que está ocurriendo con la hija de doña Rosario Ibarra de Piedra, ¿no?
1: Pues
0: Ojalá y.
1: ambos muertos seguramente se están revolcando allá donde estén,
0: Ojalá
1: porque
0: la
1: no era lo que
0: la
1: esperaban
0: hija
1: para el país.
0: del ingeniero Berto Castillo, quien es ahorita la presidenta de la mesa directiva del Senado de la República, terminando esta función, ahora en agosto, habrá de asumir la Secretaría de las Mujeres. Secretaría de las Mujeres que a nivel Estado, a nivel Sinaloa, pues ya también hoy amaneció acéfala, aunque no ha habido un comunicado oficial. Sí, la propia Ana Francis Chiquete Elizalde ya se dedicó ella misma a enviar un mensaje desde la Ciudad de México, porque hoy asumió como senadora de la República, siendo ella la suplente de
1: Ya.
0: Imelda Castro Castro, pues quien también pidió licencia para buscar la candidatura de Morena. Hoy Ana Francis deja de ser secretaria de las mujeres para convertirse en senadora.
1: No
0: Ojalá
1: pedía
0: no pase,
1: licencia
0: te
1: también.
0: digo, ojalá no pase lo mismo que Omar López, que fue un día, tomó protesta y se
1: Y luego
0: regresó,
1: se
0: pero
1: regresó.
0: ahí Omar fue obligado por la sesión extraordinaria que había del Congreso.
1: Y
0: Aquí
1: ocupaban el
0: no,
1: voto.
0: aquí ya es una toma de protesta normal, como también tomó protesta el suplente de Jesús Ibarra y la suplente de Graciela Domínguez. El tema y la pregunta aquí, ¿qué está pasando entonces con las políticas enfocadas a atender a las mujeres, Arely?
2: Fíjate que yo lo he cuestionado mucho, llevamos ya casi 60 días sin titular del área a nivel federal y obviamente desde el día 17, de acuerdo a
1: ¿Hubo
2: lo que
1: algún
2: ha
1: día,
2: dicho.
1: alguna vez hubo alguien ahí para atender a las mujeres?
2: Pues estaba mirada de nombre, ¿no? Pero al final hemos visto lastimosamente que desde la administración de Claudia Sheinbaum pues se le ha dado menos foco y menos atención a todas de nosotras a nivel en donde ya estaban activadas
1: ¿Será porque
2: estas
1: llegó ella y llegaron
2: alertas.
1: todas?
2: Es ahí a donde quiero llegar. Digo, hoy que tenemos una presidenta que pensábamos que íbamos a tener pues mayor visibilidad hacia el tema de la violencia contra las mujeres, violencia hablo en todos los sentidos, se siguen desapareciendo 13 mujeres diarias en nuestro país, se siguen violentando más de 9 mujeres diarias en nuestro país, qué decir de las jóvenes que son violadas o violentadas sexualmente diariamente. O sea, realmente no ha cambiado nada en lo que va de la administración de Claudia Sheinbaum siendo ella presidenta CONA, porque al contrario, yo pregunto si en la administración de Andrés Manuel o de Peña Nieto o de cualquier otro varón, que son los únicos que habían estado gobernando en nuestro país desde el 2000 a la fecha, que fue donde se creó el tema de la dirección de las mujeres para darle mayor visibilidad a la atención directa de la problemática de las mismas. Si hubiese pasado un día o dos, una semana, sin una titular en esa área,
1: Las linchan.
2: claro, ¿qué hubiera pasado? Es que es un misógino, es que es hombre, no les interesa el tema de las mujeres, etcétera, etcétera. Hoy que tenemos una presidenta que llevamos 60 días sin una
0: Sin
2: titular, nadie dice nada. Hoy que tenemos una gobernadora.